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2: 7:51.
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Buenos días por la mañana. ¿Qué tal? ¿Cómo andan? Feliz mañana de sábado. Ya estamos al aire en Del 40 al 1. Y ese Voz Podcast, ¿quién lo acompaña para revisar las 40 canciones más importantes de todo el país? Y obviamente usted, que anda conectado conmigo en todas las ciudades. Ya los voy a saludar. ¿Desde qué parte de Colombia está ahí ready? Pero necesito que usted me cuente si ya se tomó su primer café de la mañana. Ahí lo voy a estar acompañando, como es de costumbre, en un viaje y repaso musical por las 40 canciones, esas las más importantes, por las que ustedes han estado conectados conmigo a través de todos los programas durante la semana, que también han estado muy pendientes en Team Hater, en Impresentables, con Jumpy en las tardes, con Cami, con Diana, obviamente con todo el equipo de los 40 a través de toda la semana. Ahí los voy a estar acompañando. ¿Qué tal? ¿Cómo andan? Espero muy, pero muy bien. Ahí vamos ya a estar revisando en este sábado de septiembre, con Del 40 al 1 y los mejores éxitos que ustedes van a estar programando conmigo. ¿Cuáles serán esas canciones las más importantes? ¿Cuáles serán los récords de permanencia? ¿Será que tendremos algún movimiento importante como nueva entrada en lista? Pues

0: Ya los saludaba a ustedes en las ciudades, pero necesito que le ponga todo el volumen porque vamos a estar analizando al equipo, quien siempre está todos los sábados para revisar las 40 canciones. En la ciudad de Medellín anda por ahí Ali y Toby desde los 90.9, muy pendiente como es de costumbre. Los vi muy parchados en el concierto de Arcángel y también esperando a ver que nos traigan información de todo lo que está pasando en Medallo. Pues eso pasa porque en las noches usted puede escuchar a Toby y también ver a Ali a través de arroba los 40 Colombia en Instagram y en TikTok con todo el acontecer de tendencia, entretenimiento y muchas cosas más. Por supuesto, en la ciudad de Villavicencio anda por ahí el señor Esteban, y pendiente a todo lo que pase en Del 40 al 1 en la producción y por supuesto ahí que suene espectacular por los 90.3 en Villavicencio. Y también le podemos dar ahí play, ponerle todo el volumen en la radio en la ciudad de Bogotá, la capital, que es donde estoy dándole play a los buenos éxitos. Ahí usted se puede conectar todas las semanas, le damos play a los buenos éxitos. Esta vez los saludo desde la ciudad de Medellín, dándole al conteo que en verdad importa, pero en Bogotá, por supuesto, anda el gran Jumpy, muy pendiente a todo lo que está pasando en Del 40 al 1. Sí, ese Was Podcast que ya está al aire y usted que está conmigo en los40.com.co, en los 40 Radio App, en todo el mundo, como lo hace Dani, como lo hace Sofi, como lo hace Andrés, como lo hace Luján, como lo hacen todos, desde, por ejemplo, desde Estados Unidos, Canadá, España, ahí se conectan conmigo para revisar las 40 canciones más importantes. ¿Qué tal si echamos un vistazo, si revisamos entonces de una vez qué era lo que estaba pasando, qué era lo que estaba sucediendo con el Top 5 de la semana pasada?
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0: El track número 4 para Aitana, la superestrella que llega con 13 semanas en la lista. Y es la casilla número 3 perfecta, Aitana, la superestrella.
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0: El sonido número 3, la medalla de bronce, es para Fate y Granuja, la canción que hace parte del Moco Verde EP de rap del señor Fercho y junto en este caso el gran Granuja. Se llama 50.000 pies con 7 semanas en lista.

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1: Ángelo.
2: Mucha atención porque el track número 2 es para el reparto cubano. Dichábate, 12 semanas y es la medalla de plata de la semana pasada en Del 40.

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1: ¿Y qué tal si la escuchamos completica? Es el track más importante actualmente. En Del 40 al 1 llega Karol G, You The Land.

0: costumbre, quien pilotea la nave de él, los 40 y del 40 al 1, hoy sábado, hasta las 12 del mediodía, Sebas Podcast, quien lo va a estar acompañando de este lado de la radio. Póngale todo el volumen, ¿cuál será la canción más importante de esta semana? Pues, es la pregunta de rigor que siempre nos hacemos todos los sábados, y para ello, hay que empezar la cuenta atrás. Llega la casilla número 40. Esta semana llega el sonido de Maluma, quien conecta muy bien con su trabajo discográfico, Loco por Volver, y este track se llama Tu Recuerdo. La casilla número 40, con ya 4 semanas en lista, es para el Pretty Boy, Dirty Boy, Maluma, que nos da la bienvenida al conteo más importante del país, que es del 40 al 1.
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y que está listo muy desde muy temprano acompañándome en el conteo que en verdad importa. Andy Ruiz, ¿cómo anda? Con de costumbre siempre de la bandita. Ahí se conecta también el César dando los datos importantes del conteo y los que van llegando también. Un abrazo a los que se están parcheando a través del 40 al 1. Necesito que mandes su nota de voz a través del 316-512-8000, que es la línea 40 donde lo voy a estar esperando. Póngale todo el volumen porque llegaba el sonido, un repaso de lo que llegaba anteriormente en del 40 al 1, la posición número 39, donde está Bad Bunny con Debí Tirar Más Fotos, que es la canción actualmente récord de permanencia. Sí, 89 semanas en lista tiene el señor ganador de 7 Emmys y que está en busca del EGOT. Ya les voy a estar hablando de ello. Posición 38, Fate con Que Vuelta a Box, el artista que ya anunció también que llegará a la ciudad de Medellín con su Meet and Greet y además su trabajo discográfico, El Club de las 19 Flores. Llegaba también por ahí Ryan Castro, sí, con Sean Paul y BC Signal y Kiva. Ojo, porque tenemos un breve especial de Sean Paul cerrando el conteo porque se presenta este fin de semana en la ciudad de Bogotá. ¿Cómo suena de bien el conteo? ¿Cómo suena de bien las 40 canciones?

0: Horas increíbles con usted.
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0: Ahí escuchan ustedes al señor Jay Wheeler, quien ha estado bastante viral por estos días. De hecho, este año ha tenido un buen año en cuanto a viralidad, también al trabajo discográfico, por supuesto a la combinación que tiene por ahí con buenos artistas. Y obviamente con su stream y con algunas cuestiones no un poco más de debate, no musicales. Pero en este caso nos vamos a centrar con lo que está pasando musicalmente hablando con Jay Wheeler y el nuestro, sí, con el Maysac, con ese artista que tiene un lápiz increíble, que conecta muy bien con su público y que cuando uno quiere decir alguna cosa, él ya sabe qué decir en cuanto a despecho, a desamor se trata. Claro, se une con Jay Wheeler, que también lo sabe hacer muy bien, y nos presentan una canción increíble que llega como el primer refresh de la mañana hoy, de sábado en Del 40 al 1. ¿Cómo duelen esos casi algo? Es la pregunta. Llega este sonido que es nuevo a través de Del 40 al 1, Jay Wheeler, junto al señor Mike.

0: 6, es Olivia Dean con el sonido que por supuesto fue ganador este año de Grammy Anglo, con el sonido más importante en cuanto a mejor artista. La posición llega con 31 semanas en lista a la casilla número 36, Olivia Dean.
1: 36.

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1: Eso suena muy rico.
2: 34.

0: 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Será el 29 de octubre. 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Nos queda un repecho de entradas, así que quiero que usted vaya conmigo y además vamos a estar poniendo los buenos discos y no va a faltar, por supuesto, la buena música, así que conéctese y párchese porque lo que viene es la mejor fiesta de Halloween de todo el mundo. Llegaba el sonido perfecto por ahí de Emil Rousseff junto a Juliana y Juan Duque en Así de Rico el remix, también la combinación de Bad Bunny con el track llamado Nueva York, la posición número 34, y también ahí teníamos a Kiva, Rey en Castro junto al señor Top Boy y la Buddy Allen, una de mis canciones preferidas actualmente, que se llama Se le ve. Qué increíble éxito. Oigan, ustedes que andan haciendo, necesito que le den play a todos los éxitos y que le pongan todo el volumen porque seguimos en lista. Llega a la casilla número 32 el señor Bless. Anuel AA anda con Chris R, también con Luar La L, Roy, Jean Block en el remix de Yogurcito. 3 semanas en lista y llegan a la posición número 32.
1: 32.
2: Hasta el mago, ¿no? Aquí en medio de...

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0: y usted que se conecta conmigo para darle play a los buenos éxitos. Necesito que se ubique bien porque vamos a conversar de un artista que se gana todos los premios y el caniba, así como lo dice en alguna de sus canciones, por ejemplo en Booker T, que lo canta muy claro. Se gana los Grammy, no va. Se gana los Billboard, tampoco va. O también lo dice, el que no tiene Grammy no tiene Billboard, el que no tiene Billboard no tiene Grammy, él lo tiene absolutamente todo. Les hablo del de Vega Baja, Puerto Rico, del señor Benito Antonio Martínez Ocasio, de Bad Bunny, que esta semana fue noticia por ganar 7 premios Emmy en diferentes categorías, mejor dirección, también en mejor show de entretenimiento. En lo personal es el más importante para él, pero sus 7 Emmy, sus 7 Emmys fueron también icónicos debido a que ya tiene un Grammy anglo, ya tiene un Emmy y está en busca del Oscar y también en busca del Tony, que es un premio de teatro. Bad Bunny, quien fue noticia esta semana con todo su evento del Super Tazón en este 2026, pues ganó este montón de premios, así es. Y lo recordamos con una de las canciones que sonaría fantástico en el Super Bowl, en el Super Tazón en este 2026. Llega el Conejo a través de Del 40 al 1 para darle un pequeño refresh a la mañana de los sábados.
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2: 9 de la mañana, 2 minutos.
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0: Feliz mañana, ya estamos al aire en Del 40 al 1 y Sebas Podcast, quien lo acompaña para revisar, sí, las 40 canciones más importantes del país. Y usted que se conecta conmigo, ¿desde dónde está? Lo necesito saludar. Usted puede llegar a través del 316-512-8000, que es la línea 40, donde nos conectamos siempre. Sí, ahí vamos a estar muy, pero muy conectados para un repaso musical como el de todos los sábados. Y obviamente por ese viaje increíble donde usted me cuenta cuál es la canción más importante de esta semana, donde usted me cuenta también cuál puede ser el récord de permanencia, la subida más fuerte, ahí vamos a estar conversando. ¿Qué andan haciendo ustedes? Saluda a la gente que está desde Villavicencio por 90.3, también en la ciudad de Medellín, que es de donde estoy emitiendo esta vez desde el 40 al 1 en los 90.9. Ahí también en Bogotá, en la capital de Colombia, donde está, sí, los estudios centrales de los 40 Colombia. A través de los 100.4 usted se va a estar conectando conmigo para que revisemos esos sonidos increíbles. Estábamos escuchando anteriormente el track que llegaba por parte de J Balvin, Ryan Castro, con Dalmatian. También llegaba por ahí el sonido perfecto de El Clavo, quien conectaba muy bien a John Briel y Chris R. También por ahí estaba el track increíble de Por Ti. Ahí estaba Capo Fate, por supuesto Matadora, Karol G, quien conectaba muy bien, Yogurcito Remix. Andaba por ahí también Nueva Yol, el señor Bad Bunny, quien ya hablamos de él, que fue ganador del Emmy 7 veces. Increíble lo que hizo el señor Bad Bunny, el Conejo Malo. ¿Qué tal si nos montamos de nuevo en la lista? Les hablaba yo de John Briel y Chris R, pues aquí llegan. Sí, los escuchamos. En la posición número 29, Sara, para ser exactos, llegan con El Clavo. Póngale todo el volumen porque ya comienza Del 40 al 1 en esta nueva hora.
1: 29.

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cuenta por nota de voz a través del 316-512-8000, que es la línea 40, en los40.com.co. Lo voy a estar esperando para que conversemos un rato también a través de todas las noticias.

entretenimiento, tendencia, música y muchas, pero muchas cosas más. Ahí llegaba justamente Dalmatian, J Balvin, Ryan Castro, pero también las más bonitas son Anuel AA en la posición número 28. Y además usted se conectaba con Baile Inolvidable, era Bad Bunny con el sonido increíble que hace parte de Debí Tirar Más Fotos y el conejo que hizo historia esta semana en los premios Emmy. Ustedes, ¿cómo andan? Necesito que me cuenten, ¿qué van a hacer este fin de semana? ¿Dónde van a estar? ¿En la finca con sus familias? ¿Van a hacer algún parche? Cuente a través del 316-5128000. ¿Qué tal si revisamos música que nos va a dar un poco de refresh esta semana a través de Del 40 al 1? Y por supuesto, un sonido que usted ya debe conocer muy bien, porque es una canción que llega directamente desde las novedades y que muchos andan por ahí diciendo: dice Sebas Podcast, un refresh de esta semana que vamos a escuchar nuevo. Y pues resulta que ustedes lo pudieron escuchar esta semana. Les hablo de el señor Jay Quiles, Justin Quiles, que llega en este caso en colaboración con el señor Adán La Amenaza. Esto se llama Ice. Les hablo de Jay Quiles porque además se estuvo presentando el día de ayer en la ciudad de Bogotá junto a Lenny Tavares en un show increíble. Es un pequeño refresh que llega del 40 al 1. Jay Quiles, Justin Quiles.

0: Nos montamos en la lista nuevamente y llega a la posición número 25. El señor Capo, quien conecta perfecto con el sonido llamado Bombón. La canción que llega ya con 3 semanas en la lista y que, por supuesto, es uno de los sonidos de este año del señor Capo. Póngale todo el volumen. La casilla número 25 es Bombón Capo.
1: 25.

0: Muchas cosas pasaron esta semana en los 40 Colombia y es por eso que necesito que vaya y revise todo lo que está pasando a través de arroba los 40 Colombia en Instagram y en TikTok. Ya hay nuevo episodio de Mini Salvavidas, donde Juan Pablo Jaramillo conversó con Cami Upegui. Así es, que nos habló de lo difícil que fue enfrentar las críticas y los comentarios tras su brote psicótico, especialmente de personas que consideraba parte de su círculo cercano. Esto fue lo que nos contó Cami Upegui, así que vayan y revisen qué es lo que está pasando con Mini Salvavidas en su segunda temporada, y a través de los 40 Colombia en YouTube puede ver el episodio completo. Llegaba, por supuesto, Casilla 25, Bombón, donde está Capo, y obviamente la 24, donde está el señor BL con Ovi on the Drums en la W Sound. Esta es la número 5, La Plena. Y en el producto y proyecto musical del streamer Westcol, quien nos estará contando en este sábado cuáles serán los combatientes, cuáles serán los contrincantes que estarán en la nueva velada, porque es nuestra velada colombiana en el Stream Fighters número 5, y que por ahí tendremos algunas hipótesis de saber dónde será este nuevo evento para noviembre. Póngale todo el volumen porque llega nada más y nada menos que el señor G Balvin con Ryan Castro. El Tino Merta es la posición número 23. Se llama Tonto.
1: Número 23.
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0: 22.
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tanto las 40 canciones más importantes. Y obviamente ahí escuchaban ustedes a nada más y nada menos que a Bruno Mars, que llegaba con I Just Might. También la posición número 22 es Fuerza Régida con Grupo Frontera, en Coqueta, increíble sonido que llega a parchar con nosotros.

la que lidere el Super Bowl del próximo año, el show de medio tiempo del Super Tazón del próximo año, que lo lidera Apple Music. Y obviamente en Team Hater estuvimos conversando además de sus shows que va a tener en los Estados Unidos, más de 1 millón de personas haciendo fila, y obviamente adelanto de su trabajo discográfico que estará llegando muy pronto. Y aquí la escuchamos, llega Miley Cyrus, Adele 41.

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2: 9:56.
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revisando las 40 canciones más importantes de todo el país. Un abrazo a los que llegan desde la ciudad de Medellín, en Villavicencio, en Bogotá, en Cali, en Cúcuta, en Bucaramanga. También me saludan desde diferentes municipios.

Nos saludan todos los que van llegando a través de su radio o a través de su dispositivo móvil, en su carro, donde esté conectado, en su tablet o computador. Pues ya estamos al aire del 40 al 1, como es de costumbre, Sebas Podcast, quien los saluda y que está, por supuesto, dándole play a los buenos éxitos. ¿Qué andan haciendo ustedes? Necesito que me cuenten a través del 316-512-8000. Llegaba por ahí el sonido de Bruno Mars con I Just Might, también y Coqueta, Fuerza Regida y Grupo Frontera, además Tonto con J Balvin, Ryan Castro y también el señor DJ Snake, obviamente Sock en la producción, La Plena, que es la W Sound, en la número 5, donde está BL Obi on the drums, en el producto y proyecto musical del streamer Westcol. Y acá se va Podcast para darle play a los buenos éxitos después de estar conectados con un pequeño break y después también de revisar la mitad de conteo. Ya nos montamos de nuevo en la lista. ¿Qué tal si le damos play a una hermosa mujer que llega desde la Isla del Encanto, quien combinó muy bien con Bad Bunny para el trabajo discográfico llamado The Beat y nada más fotos? Les hablo de Right Now, quien fue una de las artistas que más estuvo en la residencia de Bad Bunny, que conecta muy bien en su show, en su performance. Y aquí está Perfumito nuevo, en la posición número 20. ¡Feliz mañana!

0: digital de los 40 Colombia, a través de los 40 Colombia en TikTok y en Instagram. Ahí ya estamos dándole play a los buenos éxitos y por supuesto usted puede revisar todo lo que pasó este fin de semana, terminando semana y toda la semana en los 40 Colombia, en Team Hater, ahí con el nuevo horario desde las 4 de la tarde hasta las 7 de la noche. Por supuesto, en las mañanas bien impresentables y obvio en todos los turnos musicales que les tenemos obviamente que contar todo lo que sucede a través de los 40 Colombia. Necesito que le dé play a los buenos éxitos, así que vaya ya ahí a nuestro ecosistema digital para que nos parchemos. Ha llegado a la villa donde está Rey en Castro con Capo, también las muñequitas, el americano 4KT junto a Mr. Plata, obviamente la posición número 19 y 18 pertinentes a parchar en Del 40 al 1. Ustedes que están ahí conectados conmigo, póngale todo el volumen porque ya estamos dándole play a los buenos éxitos. ¿Qué andan haciendo? ¡Feliz mañana! ¿Qué tal si le damos un pequeño refresh a este conteo? Sí, como lo hemos venido haciendo en las diferentes horas, pero en este caso voy a hablar de un artista que es una leyenda. Les hablo de Raymond, el artista que ya lo conocemos como Raymond porque hace sus predicaciones, va a sus shows con el tema de música cristiana y demás, pero por supuesto usted lo llegó a conocer como Daddy Yankee. Es el máximo líder que este año, por supuesto, va a estar como figura importante con un premio de honor por los Latin Grammy. Y bastante merecido para la cabra, para el máximo líder, para el chiquita Daddy Yankee Yao, que llega a esta hora y que lo recordamos con un clásico 40, un pequeño refresh.
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0: ¿Qué tal de 1 a 10? ¿Cómo le pareció lo que llegaba de Daddy Yankee, que este año va a ser una de las figuras más importantes? Figura de honor para los Latin Grammy. Y muy, por supuesto, que vamos a estar pendientes de todo lo que pase con los Grammy y con Daddy Yankee, que lo teníamos en Refresh en del 40 al 1. ¿Qué tal si nos volvemos a montar a la lista? Porque llega Hamilton junto a DF. Esto se llama Gata Oficial, la posición número 17.
1: 17. 17.

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entretenimiento y demás. Ya estamos por ahí conversando de la música nueva, por supuesto, junto a nuestros amigos de Billboard Colombia, donde los ponemos saltando todos los viernes de qué es lo que está sucediendo en la música y en la actualidad. Ahí lo puede revisar a través de @los40colombia en Instagram y en TikTok. Ahí puede ver claramente. Acá llegaba La Fuga, sí, el señor Jay Wheeler, quien esta semana fue por ahí un poco, digamos que, blanco de críticas por no tomarse una foto con una fanática. También estuvo en su stream diciendo un par de palabras un poco groseras, pero lo musical siempre va a estar ahí. La combinación que tuvo con el señor Maisac fue espectacular, ya la escucharíamos. Y acá llega con Fuga, la canción que hace parte de su trabajo discográfico, el señor Jay Wheeler. También posición número 15 para To, es Aria Vega. Ojo, porque estuvimos bien carnavalescos, bien Barranquilla esta semana en Impresentables de los 40 con la bella y hermosa Reina, quien nos vino y nos visitó. Por ahí tenemos la entrevista completa en nuestro canal de YouTube en los 40 Colombia para que vayan y la revisen. Nos montamos en la lista porque llega nada más y nada menos que el señor J Balvin.

0: escuchando.
1: El

0: Again, el sonido se llama Te Estoy Correteando. La canción es nueva entrada en lista hace 3 semanas y aquí la tenemos en la posición número 2. Increíble sonido y trabajo discográfico que nos regalan los parceritos de México. Ya se dieron cuenta ustedes que Harry Styles confirmó que llegará a diferentes ciudades en la gira, en el show que va a tener por el 2027. Él ya había presentado algunas ciudades y pues nos actualizó la lista el señor Harry Styles, que se estuvo presentando este año en México. Así que vamos a estar muy pendientes, por supuesto, de todo lo que va a pasar con el Harry Styles. Y siguiendo hablando un poco del panorama anglo, esta semana tuvimos a Stray Kids desde la ciudad de Bogotá, el inicio de su gira, y cada vez falta menos el ARMY activo para que lleguen los chicos desde Corea del Sur. Sí, BTS, que se estará presentando el 2 y 3 de octubre, ahí vamos a estar muy, pero muy pendientes. Llega Bruno Mars, la posición número 11, Adele 41.
1: 11, número 11.

0: que usted esté ahí muy activo de lo que esté pasando con Del 40 al 1 en la recta final. 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
1: 10:57.
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país a través de Del 40 al 1, Sebas Podcast, quien ya está al aire y por supuesto entrando a la recta final. Las últimas 10 canciones, los últimos 10 sonidos por los cuales ustedes han estado votando a través del 316-512-8000. Ahí lo voy a estar acompañando, sí, en esta recta final, en este último bloque, en este último segmento, después de estar reparchando ahí desde las 8 de la mañana, seguimos dándole play a los buenos éxitos. ¿Cómo andan ustedes? Saludo para Dani Otálvaro, también para Sofía, que anda por ahí conectada con nosotros, a André Felipe Castaño, que está desde la ciudad de Medellín, también Alejandro Luján, que se conecta y está ready para escuchar el final del conteo y que van llegando a través de Del 40 al 1. Llegaba Te Estoy Correteando, Latin Mafia, junto a Fred Again, también por ahí llegaba a 5 estrellas, la W Sound, en la número 23, My Towers, quien estaba por ahí en este parche, Palagua, G Balvin, Ryan Castro, obviamente conectaba muy bien con este sonido increíble que hace parte del Tino Merta, y ustedes que van llegando a conectarse desde muy temprano en Del 40 al 1. ¿Cómo andan? Feliz mañana si apenas se conecta. Necesito que usted esté muy concentrado de lo que le voy a decir, porque voy a recordar música nueva, voy a recordarles a ustedes buenos sonidos, voy a recordarles obviamente pues todo lo que está saliendo y lo que está llegando en el radar por estos días. Así que recuerde que, obvio, con Billboard Colombia, todos los viernes vamos a estar ahí muy pendientes de lo que llega, por supuesto, de esas canciones que ustedes recomiendan como de pronto posibles nuevas entradas en lista, todo lo que ahí podemos estar conectados a través de Del 40 al 1. Así que póngase muy cómodo porque ya vamos a estar dándole un refresh al conteo que en verdad importa en todo el país. Así es, llega nada más y nada menos que el señor Luis Terlavoz junto a Manuel Turizo, que combinan con Vulnerable, canción que llega del 40 al 1. Póngale todo el volumen.

Cuéntenme ustedes de 1 a 10 qué calificación le dan a esa combinación espectacular que llega antes de empezar el top 10 de esta semana. Aquí está Lenin Ramírez. Póngale todo el volumen. Se llama Todo lo fue, casilla número 10.

mucha atención porque ya estamos al aire en Del 40 al 1 y Sebas Podcast, quien lo acompaña para revisar esa recta final de las 40 canciones más importantes que hay, que tenemos en el país. La posición número 9 llegaba con una bajada importante, 50.000 pies, Fade y Granuja. En la casilla número 8 llegaba nuevamente Luister La Voz. En la casilla número 8 con este sonido increíble que se llama La María, canción que viene subiendo importante.

La recta final, llega el Ozzy que estará en noviembre en Colombia y que vamos a estar revisando a ver qué va a pasar con él. Ya está en los Estados Unidos, su álbum es uno de los trabajos más importantes en este 2026. Sí, se llama Por Si Mañana No Estoy y esta canción hace parte de ese tracklist y de ese setlist. Es Coco Omar Carson del 40 al 1.

Pongan un poco de suspenso, pongan un poco de suspenso, porque ya entramos a la recta final de Del 40 al 1 con las últimas 5 canciones. El top 5 de esta semana va a estar movido, tendremos nuevas variaciones, tendremos una nueva número 1. Esa es la pregunta que nos hacemos, la pregunta de rigor y el, obviamente, el especial que hacemos durante 4 horas de saber si tendremos nueva número 1 o no, de pronto un top 3 diferente y, por supuesto, el repaso y ese viaje musical, el que comanda y el que pilotea Sebas Podcast a través de Del 40 al 1. Llegaba Te Entiendo el remix, ahí el señor Maisac junto a Feid y Maluma en la casilla número 6, pero acá comienza, sí, el top 5 de esta semana. Sí, les hablo de la W Sound, donde está Chris R, Obi on the Drums y el señor Westcall. Esto es el Pico y Chao, casilla número 5, a través de Del 40 al 1.

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1: ¿Cómo suena de bien la artista que nos estará visitando este año en Colombia y que ya empezó a girar? Les hablo de la bella y hermosa Aitana, quien llega con una canción que fue muy fundamental en la Copa de la FIFA 2026, donde el equipo español hacía gol y sonaba esta canción. Ella estuvo cantándolo en España, exactamente en Madrid, ahí en Cibeles, en la Plaza de Cibeles, donde celebraron ese título increíble. Aquí llegaba la bella y hermosa Aitana en la posición, exactamente llegan esta semana en la casilla número 4, antes de escuchar a Pico y Chao de la W Sound. Y me monto a la casilla número 3, es medalla de bronce, atención, porque es una de las subidas más fuertes. Llega Fade Ryan Castro. La canción se llama Mentira. Póngale todo el volumen.

0: una canción que ya fue número uno y que en este caso llega a la posición número dos. Les hablo de Dichauate, aquí está el sonido desde Cuba, que nuevamente es número dos y que queda ahí permanente por esta semana, en Del 40 al 1, Dichauate.
1: Cortana de Roro.

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0: 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Del 40 al 1. Sebas Podcast, quien lo acompañó durante 4 horas, quien estuvo pendiente a usted como todos los sábados para revisar las 40 canciones, las más importantes por las que ustedes han estado ahí revisando y parchando conmigo a través de Del 40 al 1. Me encanta estar ahí con ustedes. Gracias a Andy, gracias a Dani, gracias a Andrés, gracias a Sofi, gracias a Cami, también a Manu, quien se conecta conmigo y que obviamente todo el combo que va llegando a Del 40 al 1, pues nos volvemos un poco más grande para revisar y para hacer esa compañía de todos los sábados con buenos éxitos y buenas canciones. Sebas Podcast, quien lo acompañó para revisar los buenos éxitos y para parchar como es de costumbre todos los sábados a través de Del 40 al 1, el momento importante donde sí, desde hace ya 4 horas revisando, nos remite acá a este momento. A revisar la número 1, que de esta semana repite casilla, atención, porque sigue siendo la más importante a nivel mundial, pero lo más importante es que sigue siendo la más grande y la número 1 en Del 40 al 1, es Karol G, que llega junto a Jude Lane y además el señor Rusowski. Esto se llama Baby Wow, la más importante, la número 1 en Del 40 al 1. Feliz mañana, feliz tarde y feliz fin.

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2: 12-4.
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1: 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Luego de estar conectados con el listado que de verdad importa en todo Colombia del 40 al 1, muchachos, al lado de Jay Wheeler, les damos la bienvenida a la marca más viral de todo Colombia en este fin de semana bastante recargado con buenos éxitos, con buenos conciertos, porque llega el Festival Cordillera.

por si no se encuentra en la ciudad de Bogotá y está en alguna otra parte del mundo, tranquilo, tranquilo, traigo buenos éxitos. ¿Qué tal si arrancamos esta hora con Bruno Mars y esto que se llama I Just Might? Diana Restrepo, tu locutora favorita al aire.

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2: 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Vamos con más éxitos en los 40. Aquí está el MT Mike Towers. Carita feliz.

Sebastián Yatra, que pasa por los 40 con esto que se llama Vagabundo, que por cierto, en esta semana se dio a conocer que es el embajador de la Semana de la Moda en Nueva York. Se ha convertido en el primer colombiano en asumir este rol de embajador. ¿Lo sabían? No, ok. Artista recién confesado por la catalana Rosalía Arcángel se une al lado del artista Bad Bunny, próximo a ganar el EGOT, un gran premio. Lo sé, lo hablamos en Team Hater, pero aquí llegan con eso que se llama la jumpa en los 40.

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2: 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Entonces ahí lo tienen, aprovechen, estrenen y que esto sea un éxito, como en los 40. Pico y chao.

Pero el gesto que tuvo Karol G en uno de sus shows, ustedes saben que ella está con su gira de viajando por el mundo con Tropicoqueta y con su álbum No Me Arrepiento de Sentir Tanto, ella se bajó de la tarima y empezó a abrazar directamente a las personas que estaban de seguridad en ese show. Y mucha gente le aplaudió a Karol G. Hasta yo le aplaudiría. Espero que me abracen a mí.

vamos a meterle más intensidad al perreo, por supuesto. Para eso tengo los indicados: Davey, Omar Courts y Bad Bunny. Con esto que se llama Belda, en esta tarde de fin de semana con los 40. Nadie.

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0: 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Vámonos con la música a los 40, que son los dos carnales.

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2: 1:56.
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tenido noticias de parte de estos artistas, Maisa, que el Fercho, Maluma, con eso que se llama Te Entiendo el Remix. Hay que recordar que Maluma, pues esta semana nos entregó música nueva al lado de Shakira. El Fercho, que se prepara porque mañana nos entrega un álbum completo. Y Maisa, que va a estar

realmente feliz escuchando a Hamilton, porque ha crecido, ha tenido un glow up y con todo eso de su afro rockstar, creó una canción maravillosa al lado de DF. Se llama Cauta Oficial y lo escuchas en los 40.

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2: Hasta el mar grabado de hace unos 10 millones de años.

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Esta es la W Zone número 5 en los 40.

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1: Bueno, hoy normalmente estamos acostumbrados al sampleo, pero esta canción del 2012 tiene una base, un sampleo de una pieza famosísima de ópera de Rinaldo. No sé si lo sabían. Es una canción que hace parte de un álbum increíble de Wisin y Yandel, Los Líderes. Ópera a la que nos da Kevin Roldán y esto que se llama Post.

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Aquí está Capo junto a Ryan Castro. Esto es La Villa en los 40.

rápidamente al 2018 con la Z y la L, Zion Lennox, con esto que se llama La Player. Canción que el video oficial, la modelo principal es Shannon de Lima, esta increíble y famosa influencer que tuvo una relación con nuestro jugador James Rodríguez, que por cierto se va para el Nacional. Que va a pasar mañana con el Fercho, ¿cómo creen que puede hacer ese álbum de estudio que nos ha prometido? Aquí llega con Alejo y Robbie, se llama Panticito.

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3: Los 40. ¿Qué pasa hoy? 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
3: 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Vámonos con más éxitos en los 40. Este es el Conejo Malo, Jonaguni.

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2: 1:54.
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¿Quién diría que la combinación entre Colombia y España sería la combinación perfecta para darle el éxito a un sencillo que hace parte de su más reciente álbum? Les estoy hablando de Karol G, que se unió con Judeline y Rusowski y hicieron eso que se llama Baby Wow. Es la canción número uno del estado que de verdad

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¿cuántos de nosotros hemos tenido que vivir esa situación incómoda donde tenemos una tía, un familiar que nos pregunta por la novia, por el novio, por el ex, por el hijo, por el casi algo, por el matrimonio? Bueno, pues hay que decirlo, que Bad Bunny tampoco se salvó de esa situación, y así fue como se inspiró en esta canción que se llama Titi me preguntó, ya que pues ustedes saben que en Puerto Rico Titi se le dice cariñosamente a la tía, así que Titi me preguntó también es una de esas canciones que son de nuestra programación, porque ustedes saben que todos los 40 tenemos los éxitos. Una de las canciones que le ayuda a consolidar esa figura y ese nombre a Capo a nivel internacional es esta. Se llama Uwaye, estoy enamorado de ti en los 40.

canción que sigue siendo parte de su set list durante su gira viajando por el mundo, que próximamente en el mes de diciembre va a estar llegando a la ciudad de Bogotá. Y canción que en el 2024 prometió ser un éxito del verano y así lo logró. Esto se llama Si Antes Te Hubiera Conocido, canción que le hace un pequeño guiño guiño a Verano Rosa por los sonidos y por su letra. ¿Le han prestado atención? Casualidad que esté pasando de Karol G al Fercho, pero lo que sí fue casualidad es escuchar a DJ Premier, uno de los grandes exponentes del hip hop, al lado del Fercho. Y

Por favor, un aplauso y de pie para Aitana, porque acaba de tener un hito histórico en Barcelona. Aitana acaba de cerrar con broche de oro su paso por Barcelona, siendo la primera artista femenina en agotar 4 noches consecutivas en el Palau Sant Jordi. ¿Será que en el 2027 por fin Don Omar va a poder estar visitando Colombia? Yo sé que dije que no me iba a ilusionar, pero aquí estoy haciéndome ilusiones para que podamos escuchar Guaya Guaya en vivo.

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4: 2:49.
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tenemos nuevo álbum, El Club de las 19 Flores. Y por supuesto que estamos a la expectativa. Ya nos ha hecho algunos adelantos de este álbum, pero definitivamente mañana Medellín se viste de verde. Por aquí lo escuchábamos con esto que se llama Qué Vuelta Box. Diana Restrepo dándoles la bienvenida a la última hora musical de este sábado, donde los acompaño. Rápidamente a Tumaco con Mr. Plata, el americano, y esto que se llaman Las Muñequitas. Vamos a ponerle actitud de sábado, fin de semana. Además, tenemos festival en Colombia, por Dios.

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1: Bad Bunny, quien debe tirar más fotos, nos dejó muchísimas referencias de Puerto Rico en cualquiera de sus canciones, como esta, que tiene la voz sutil de De La Rose, que es una artista, cantante puertorriqueña, y además que haga la referencia de esta fiesta de la calle San Sebastián, es una locura. Solo espero que ni le haya pasado ni le vaya a pasar eso de que usted sale a divertirse un poquito, conoce gente y al otro día se da cuenta que la cagó y se le borró cassette. No. Maluma, en los 40.
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La María, una referencia del barrio donde salió Luis Carlos, o más conocido como Luister La Voz. Un barrio de Cartagena que tiene mucha historia y que contribuyó perfectamente a lo que es hoy Luister La Voz. Ya llega el momento de despedirme, muchachos. Me voy. Despido con el Ferchito, Ryan Castro, y esto que se llama Mentira, canción que hace parte de nuestro listado que de verdad importa en todo Colombia del 40 al 1. Pilas, porque mañana tenemos Global Show a las 8 de la mañana.

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2: 3:50.
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Chávate porque como siempre, todos los sábados en punto de las 4 de la tarde tenemos esta cita con el flow en ese desorden de fin de semana. Soy John Pilla, por aquí estamos on fire. Saben que los voy a estar esperando a través de nuestro WhatsApp 316-512-8000 para que juntos... Los 40. Programemos buenos éxitos. Por aquí llega Aria Vega. Esto se llama Guapanela. Escuchas Los 40.

los nuevos sonidos que suenan por esos días en nuestra programación, justamente este se llama Carita Feliz. Lo hace My Towers, el John King, el MT sonando en los 40. Venga, ya vengo a saludarlos, ya veo por acá a través de nuestro WhatsApp, manitos arriba, chévere, por favor, déjenme saber su nombre para saber quién está solicitando la canción. Llega Fate, eso se llama Vacaciones.

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Se están acabando. Llega Kiwa junto a Ryan Castro y Bad Gyal. Se le ve.

De verdad, para mí es bien importante que estén aquí. Cada uno de ustedes significa mucho para mí. Así que vamos para la foto, vengan para acá, métase todo el mundo, todo el corillo, vamos. Zumba.

0: eso hay que aprovechar cada momento, cada instante, como dice Bad Bunny, debí tirar más fotos. Poco a poco vamos avanzando en esta tarde de sábado, en este fin de semana. El desorden está aquí en los 40 éxitos que no paran de sonar. Y algo de lo que me han solicitado tiene que ver con...
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0: Jay Wheeler, eso se llama Fuga, perreíto para ese fin de semana.

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Definitivamente hay canciones que llegan para quedarse, canciones que se vuelven himnos, canciones que son complejas de olvidar. Bueno, precisamente les hablo de esa que hace Fade junto a Maluma y Maisac. Es el remix de Te Entiendo. Mientras seguimos avanzando en esta tarde de sábado. Ustedes están por aquí conectados con la marca más viral de Colombia, Los 40, llega al Dalmation. Ese es un retro.

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1: 4:54.
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Uno de los nominados a los MTV Video Music Awards es precisamente Ryan Castro, que por aquí llega junto a Capo con La Villa. Feliz tarde para los que apenas se van conectando a la marca más viral, los que ya desde muy tempranito también están por aquí dando vuelticas, los que ya están programando sus éxitos. Bienvenidos, por aquí está Mr. Plata junto al Americano 4KT con las muñequitas.

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era Bad Bunny junto a Right Now con Perfumito Nuevo. Venga, esta semana estuvimos hablando en Team Hater de los 40 precisamente del Conejo Malo y qué iba a pasar después de haber terminado su gira. Pues bien, viene película nueva, vienen muchas nominaciones a premios. Los 40. Presuntamente música nueva, presuntamente nuevo álbum. Bueno, ahí se las dejo. Llega Jay Cortés, se llama Holanda.

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Es el niño de Medellín junto a Kiva. I love it y I love it para todos los que a través del WhatsApp se están reportando. Saludos a Camila, está por acá Sandrita también, nos escucha desde Aruba, y Juan Pablo se está reportando desde Cali. Ando on fire con los 40. Eso lo hace Karim León, se llama Desde Que Te Tengo y suena aquí en Los 40.

nada que hacer. Sigue siendo la canción más importante de nuestro listado de éxitos, el más rankeado en Colombia y el mundo, el del 40 al 1. Les habló de Karol G junto a Jude Line y Rusofsky. Se llama Baby Wow. Por cierto, ya a través de los40.com.co está actualizado para que chequen cómo quedaron las cosas esta mañana. De paso pueden votar los40.com.co. Llegan los dos carnales de todas y de nadie.

0: 240.
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2: 5:39.
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4: Ya saben, entonces, a través de los40.com.co ustedes pueden adquirir sus entradas para el próximo 29 de octubre, fiesta oficial de Halloween. Vamos con to, como dice Aria Vega.

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2: 5:57.
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0: poco va cayendo la tarde, pero los éxitos aquí en las 40 no paran. Era la K junto a Ovi on the Drums con la W Sound. Es la número 8, justamente Pico y Chao. Nueva hora de éxitos. ¿Dónde están los que se reportan? Levántenme la manito que ya vengo a saludarlos.
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0: Y de la número 8 pasamos a la número 23. Es Mike Towers. Llega con 5 estrellas.

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voy hasta Villavo porque Lau fue la encargada de solicitar esa canción. Tu recuerdo de Maluma. Buenos éxitos para este fin de semana. Bueno, no sé qué vayan a hacer, sin importar lo que hagan, saben que tienen la mejor compañía. Aquí vamos a estar con muy buenos éxitos, todos los que ustedes están programando. Como dicen por ahí, hoy me atrevo. Llega Ñejo y Dálmata. Tremendo retro 40.

Quizás en ese momento quede 1% de la relación, pero sí muchos éxitos por tocar, porque vamos de largo. Venga, no olviden que a través de Los 40 Colombia ustedes pueden adquirir sus entradas para la fiesta de Halloween el próximo 29 de octubre. Los40.com.co. Mejor dicho, aprovechen este fin de semana para hacer la tarea porque ya se están acabando las entradas. Los40.com.co. Llega Ryan Castro junto a Fade. Mentira.

veces a uno le cuesta decir lo que siente, pero hay canciones como esa que lo pueden dejar bien parado. Se llama Gata Oficial, la hace Hamilton junto a Dief. Bueno, creo que por acá me la habían solicitado. Saludos a Danielita a través de nuestro WhatsApp. Gracias por estar conectadísimos con Los 40. Eso es nuevo, lo hace Luister La Voz y Manuel Turizo, se llama Vulnerable.

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poco de reparto cubano. Vamos finalizando esta hora. Gracias a todos, como siempre, por acompañarme, por ayudarme a programar buenos éxitos. Soy Jumpy. Hasta ese momento los acompaño, pero nos chequeamos mañana. Estaré por aquí acompañándolos después de los 40 Global Show. Los 40. Pero relax, porque los éxitos aquí en los 40 no paran. Llega Capo junto a Ryan Castro, donde feliz el resto de fin de semana.

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